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Hola, ¿qué tal? Muy buenas. Bienvenidos a El Trastero. Para quien nos escucháis desde hace tiempo, ya sabéis lo que vais a encontrar por aquí. Un rincón tranquilo donde pararnos un rato a charlar con calma sobre libros, cine, música, en fin, y todas esas curiosidades que nos gusta ir rescatando sin prisa. Y si es la primera vez que te asomas por aquí abajo, por El Trastero, te doy la bienvenida esperando que te sientas como en casa. Comenzamos.

los manuscritos no solicitados, aquellos que los autores envían con ilusión y esperanza a editoriales y agencias literarias, pero que son habitualmente ignorados, pues nadie ve en ellos el suficiente potencial literario y comercial. Los manuscritos no solicitados son una literatura invisible y menospreciada que también forma parte del ecosistema de los libros y a la que hasta ahora nadie ha prestado el debido cariño y atención. Hasta ahora, decimos, porque Miguel Alcázar ha buceado en los archivos de una importante agencia literaria para seleccionar un centenar de estos manuscritos, resumiendo sus sorprendentes e hilarantes argumentos en un juguetón compendio de propuestas, entre ellas una novela protagonizada por tornillos y arandelas, un plagio involuntario de Las ciudades invisibles de Calvino o un cuento infantil sobre las ventajas de estudiar una oposición. Todas ellas que, apostando el precio de este libro, dejará boquiabierto a cualquier lector. Hoy hablamos del libro Manuscritos no solicitados, de Miguel Alcázar, editado por Jotdown. Miguel Alcázar creció en la provincia de Albacete y es autor también de La crítica literaria de los 90, editado por La uña rota, su anterior libro de ficción.

0: Hola, ¿qué tal, Miguel? Bienvenido a Trastero.
1: Hola, muchas gracias. Encantado de estar aquí.
0: Antes que nada, tenemos que decir que cuando te he llamado hace unos minutos para, bueno, pues un poquito antes de empezar, pues concretar, hacer una pequeña prueba de sonido, pues me he llevado una gran sorpresa porque te he comentado así por encima de que, bueno, pues a mí me había gustado mucho tu libro porque me gustan mucho los libros. Vamos, suelo hablar en el programa de libros sobre música, libros sobre cine y libros sobre libros, ¿no? Entonces, claro, cuando yo vi tu libro, Manuscritos No Solicitados, que es un libro sobre esos libros que no se llegan a publicar porque no tienen el nivel suficiente y o se quedan en un cajón, eso es típico que se oye siempre, ¿no? Que se quedan amontonados, pues me parecía muy interesante la historia de que alguien hubiera tenido contacto con ese tipo de literatura. Pero cuando yo te digo eso, de que yo no suelo tratar la ficción, sino que trato libros generalmente de ensayo, tú me dices, sin yo saberlo nada, antes de empezar, y empezamos ahí una charla, ¿no? Que yo te digo después, oye, vamos a grabarla, porque esto creo que es interesante en sí mismo, ¿no? Cuando yo te pregunto y te comento esta historia del libro, de los casos tan curiosos que tú has conocido y tal, tú me dices que no, que nada de eso es cierto, que todo el libro es una ficción. Es así, ¿no?
1: Así es un artefacto, es una ficción a lo Borges, completamente, supongo, postmodernista, en el que se presentan como si fuera real, que es un viejo truco que ya está desde Cervantes, pongamos, sí, ¿no? Que Cervantes nos presenta que es un manuscrito encontrado, tal cual, además, un manuscrito, ¿no? Que lo escribe Cide de Getting, no me acuerdo ahora cómo se llamaba exactamente, sí. Pero sí, es el mismo recurso. Está presentando un manuscrito hallado, que por supuesto era falso, pero es para darle verosimilitud a un libro que es un artefacto ficticio.
0: Claro, pero quizá yo soy como de tanto público de los que cuando en una película, por ejemplo, te dicen basado en hechos reales, parece que se le da un mérito o un, no sé, una aceptación determinada por el hecho de poner eso en el rótulo, cuando yo también he leído en muchas ocasiones que películas que ponen eso, pues tampoco es cierto, porque a lo mejor una idea primigenia o un personaje, sí, pero que luego la película no es así. Sin embargo, lo ponen porque funciona, ¿o qué?
1: Claro, totalmente. Esa es una convención de marketing. Es para engañar un poco a la gente. Bueno, va a contar una historia más o menos real, pero se separan lo que quieren de la realidad y te cuentan una ficción al fin y al cabo. La vida es imposible de representar, entonces es una ficción. Y lo mismo para tantos ensayos o libros de no ficción o autoficción. Creemos que porque la etiqueta de marketing de la editorial nos dice que es algo real, sí, tiene por qué ser real, pero está filtrado por el filtro de la escritura y de la ficción. Y en esto, pues, no deja de ser. Hay una realidad, por supuesto, detrás de cada libro. La ficción nos permite llegar a la realidad igual que la no ficción. Y esto, por supuesto, yo he sido durante muchos años, fui lector editorial para agencias literarias. Sí. Eso sí que es cierto. Y entonces conozco muy bien este mundo. Lo que pasa es que sería muy aburrido hablar de los manuscritos reales que llegan a las agencias, puesto que la mayoría, como la mayoría de la literatura que se publica realmente al final, pues son convencionales y mediocres.
0: O sea, lo que tú me has dicho antes fuera de micro, que es decir que no daría para un libro real, no, escribir sobre los manuscritos que llegan.
1: O al menos un libro muy aburrido y muy convencional que no estaría interesado en escribir yo.
0: Como los que de los que tú hablas, que sí son la mayoría muy aburridos, pero incluso no solo hablas de los libros, sino de los autores y haces entrevistas a los autores. Claro, esto le da una credibilidad total porque hablas del autor fulanito de tal y que quedas con él o hablas con él por teléfono y claro, eso le da una autenticidad fuerte.
1: Claro, pero sí, claro. A mí me interesaba, uno de los temas de esta obra es la relación entre escritura o lectura, entre la literatura y la vida. Y muchas veces, por ejemplo, vemos auténticas barbaridades, porque este libro está compuesto de manuscritos que son barbaridades, y luego entrevisto al autor falso, al autor, sí, ficticio, y entonces reasentamos lo que hemos leído, ¿no? Por ejemplo, no me acuerdo, había un caso de una chica, no sé si con cáncer o que... Ah, la cartelera, había un hombre, sí, que publicaba, que quería publicar un resumen de la cartelera del 97. Pues ese libro es imposible, sí, de que alguien manda eso a una agencia literaria. Pero luego lo entrevisto y el pobre hombre lo hace porque ese año estuvo su mujer hospitalizada y fue todos los días a cine y fue su vía de escape y eso fue lo que escribió y en lo que se entretuvo para paliar. Entonces esas entrevistas sirven para eso, para la relación entre la vida y la literatura, que es un tema que me interesa mucho.
0: Pero ¿y por qué en el libro no pone que es una ficción? Que dice, es una...
1: Habrá pistas, no me acuerdo ahora mismo, pero tiene que haber pistas.
0: Bueno, ahora que me lo has dicho tú, yo he visto en la contracubierta, bueno, algo que habla de un juguetón compendio de propuestas.
1: Y luego, bueno, los manuscritos son a cada cual más absurdo. Uno de ellos, pensemos que es Leroy Merlin, la empresa real, intentando publicar su catálogo de octubre 2023. Otro son chistes y ocurrencias que se producen en WhatsApp, que lo quieren publicar, son muy buenas y las amigas sí lo quieren publicar. O sea, son libros imposibles, a mi entender claramente, pero me divierte mucho que la gente pueda entender que son reales, claro.
0: Bueno, yo pensaba que todo era verdad, pero soy un lector tipo entonces, es decir, tu feedback, bueno, me has contado antes también un poco que la radio te han hecho entrevistas un poco así también con este corte, que con gente que lo sabía, gente que no lo sabía, gente que lo ha descubierto durante la charla, ¿no? Es decir...
1: Sí, totalmente. Es cualquiera puede ser el lector típico. El que entienda el juego desde el principio, pues lo disfrutará como juego, y el que no, estoy seguro que lo puede disfrutar por las ocurrencias y puede pensarse que es verdad. Y es que yo le doy muy poca importancia al final sobre si es verdad o no algo. Ya. Cuando veo una película, cuando veo una ficción, cuando escucho algo, sé que va a haber cosas de verdad, cosas de mentira, pero para la verdad están los periódicos. Cuando están en el libro, hay que esperar un poco de artificio siempre.
0: Sí, lo que pasa es que, claro, yo, en mi ingenuidad y en mi también conocimiento del ser humano y de lo que se ve por ahí, ¿no? Porque se ve, se ve cada persona, que en un momento dado me parecía que efectivamente alguien podría escribir una novela con el ChatGPT, por ejemplo. Eso no me parece que sea descabellado.
1: Claro, ahora,
0: ¿no?
1: Hoy día lo escribe mucho, sí, ese ejemplo no es tan descabellado, pero sí, por ejemplo, lo es todas las instrucciones que se deja. Creo recordar que, bueno, es una novela escrita directamente con ChatGPT. Sí, es muy evidente, sí. Eso, ese no es tan exagerado, ¿no? Pero quería meter el problema ya. Ya hace un año, ahora todo el mundo está hablando de eso, pero ya hace un año o dos años que lo escribí, quería meterlo del tema de la escritura.
0: Sí, bueno, hay un libro que es como una sitcom del metal, o sea, un ferretero que es muy aficionado a la lectura, pero claro, ¿quién no conoce aún? Porque claro, en el fondo también habrá algo de lo que tú has vivido en tu vida con respecto al mundo de la escritura, porque ¿quién no ha conocido un familiar o alguien que dice, bueno, esto me da para un libro, es que si yo escribiera todo? Y entonces claro, dices, pues un ferretero que escriba una novela o una sitcom con personajes que son tornillos, desde luego que es absurdo, pero joder, es que
1: estoy
0: el ser humano es absurdo.
1: Puede ser, el ser humano es absurdo y es una de las conclusiones que se pueden llegar con este libro. No solo el ser humano, este libro va de que la escritura en sí mismo, ¿no?, el hecho de escribir la literatura, que es tan pomposa para mucha gente, es también un camino deliciosamente absurdo. No creo, me precio de ser muy original los manuscritos que están dentro de este libro. No creo que nadie haya escrito una sitcom basada en tornillos y tuercas, pero
0: es bueno.
1: Sí. Eso me interesaba, ese tema, por bueno, pues que escribimos sobre nuestras influencias. Y ese hombre, la influencia suya era su trabajo, muy poco más. Y encontró tiempo para leer y para escribir, y las ganas de escribir. Y entonces, ¿sobre qué va a escribir?

0: es maravilloso que en ese trastero haya cosas de nuestros padres. Yo soy mucho esas cosas que no quiero tirar.
1: ¿Y qué te iba a decir? Pues claro, ya no, las preguntas me las estoy inventando porque lo que había preparado, claro, ha saltado por los aires, pero me parecía una pena dejar pasar la oportunidad, ¿no? Con el mundo del editor real, es decir, Jotdown, que es el que te ha publicado el libro, ¿cómo fue la relación cuando tú presentas tu manuscrito? No sé si solicitado o no.
2: No solicitado, ¿no? Ellos conocían, ellos enseguida supieron que era el juego, el editor Ángel Fernández, y esto antes lo promocionó a través de una cuenta en internet, una cuenta de Twitter, que subía manuscritos haciéndome como si fuera la agencia literaria, que estuviera una agente literaria secreta publicando lo que le llegaba, y levantó ampollas y hubo mucha polémica. Claro, mucha gente lo odiaba porque creía que estaba hablando de manuscritos reales, de gente que lo enviaba con ilusión.
1: Sí.
2: Otros sabían desde el principio, se imaginaron de que eran, de que no podían ser ciertos. Entonces sí, ese juego el editor le pareció estupendo y lo quisieron publicar, claro.
1: Vale, vale, pero lo explicabas ahí, que hiciste ese trabajo previo y tal.
2: El editor lo entendió, creo yo. De hecho, creo que el email, el correo que les enviaba a los editores cuando estaba enviándola, creo que no decía que era mentira, ¿no? Creo que nunca lo he dicho.
1: O sea, es... en fin, tú has nombrado a escritores clásicos, pero a mí me viene a la mente Orson Welles, ¿no? Con La Guerra de los Mundos, eso sí que quiero decir.
2: Claro, La Guerra de los Mundos, o una película que tiene, que se llama Fraude.
1: Sí,
2: que juega mucho con esto, también, de cómo el cine es mentira y de lo que es una ilusión y que todo el rato es así. Es un falso documental, de hecho, Fraude. O sea, es exactamente el mismo modelo de este libro.
1: Sí, sí, sí.
2: Orson Welles no fue anunciándolo, por ejemplo, Fraude, no iba avisando. Es ficción, no, era un falso documental y era un juego que si lo desmontas desde el principio, si lo anuncias, pierde parte de la fuerza.
1: Sí, sí. Bueno, pues, y tú, y dices que ya es tu segundo libro con este, digamos, ¿se podría considerar un género?
2: Pues existe, es un género muy viejo, quiero decir, por ejemplo, ¿quién era? Oh, no me acuerdo, bueno, hace no mucho, hace unos 80 años, ¿quién fue? Bueno, escribió Una vida de un pintor, joder. Luego lo busco, pero sí. Se inventó un pintor total y entonces todo el mundo lo buscaba y hay muchos libros así que han sido falsos, ahora mismo no caigo, pero que han sido inventados, sí. Ahora caeré, no me he preparado, pero
1: bueno, no te preocupes, yo tampoco, porque no estaba preparado para entrevistar.
2: Alegremente descolocado.
1: Sí, no, lo que hemos dicho, vamos a grabar y a ver, charlamos a ver, porque te iba a decir, la crítica, por ejemplo, yo no, eso en concreto no lo he visto, ¿cómo reaccionó la crítica?
2: Pues la crítica.
1: La crítica a tu libro. Bueno, en general a los dos, si el otro también era así.
2: Sí, a los dos. Bueno, muy buena acogida. Algunos periodistas se lo tomaron como real y antes de preguntarme, pues lo publicaron como si fuera algo real.
1: Ajá.
2: Y pensaron que era en verdad, tanto este como el anterior, que era un compendio de 300 críticas falsas, reseñas de los años 90. Entonces, bueno, pues lo utilizaron para sus intereses. Algunos decían es que en los 90 sí que había libertad de crítica, porque eran unas críticas totalmente, pues algunas eran brutas, algunas eran muy alocadas, eran imposible que fueran verdad. La gente como que quiere, también hay un deseo de todo lector, que está muy bien, que es de querer que sea verdad, ¿no? Estas cosas alucinantes que leemos.
1: Sí, sí, claro, ahí por ejemplo.
2: Ahora me pillas en plena promoción de el nuevo libro que tengo, que es en el que Pedro Sánchez, el presidente del gobierno, ha sido publicado por Lengua de Trapo y Pedro Sánchez es asesinado. Espero que la gente no crea que es real o no le dé inspiración para la realidad.
1: Hombre, en ese caso, como es un hecho, o sea, sería histórico, o sea, habría que conocer ese dato si hubiera ocurrido, ¿no? Pero quiero decir, ¿qué prefieres? ¿Que tanto la crítica como el público se lo crea o que no?
2: Da un poco de rabia que no se lo crean. Perdón, que se lo crean.
1: Que se lo crean.
2: ¿Sí? Sí, preferiría que dieran que es ficción. Pero me parece bien las dos formas, las dos cosas. Está bien. El lector al final tiene la última palabra. Y como te digo, no creo que por ejemplo, cuando entramos en redes sociales no pensamos siempre que todo lo que leemos es verdad. Sabemos que hay mucha ficción y mucha mentira ahí. Cuando ponemos la televisión también, los reality shows, por ejemplo, dudamos, por ejemplo, a quien le guste Gran Hermano o cualquier reality show, o Masterchef, ¿no? Dudamos, decimos, esto tiene que estar guionizado, ¿no? Pero lo seguimos disfrutando, la gente, a mí no me gustan, pero la gente que lo siga viendo lo puede seguir disfrutando. Y mantenerse en ese pilo, en ese hilo entre la ficción y la realidad. Sin embargo, con la literatura parece que le seguimos exigiendo, en tal que lo vemos impreso y que lo vemos tal, le exigimos que estén las cosas muy claras y es interesante el tema. A mí también me pasa, por supuesto, a todos nos pasa.
1: Sí, en ese sentido hay un término, ¿no?, que es muy utilizado últimamente, que es el de la autoficción, ¿no? Esto de que, porque antes estaba la autobiografía, que era claramente real, y esto, la novela, ¿no? Y ahora se habla de una novela con autoficción y tal, es decir, es jugar a estas dos bandas.
2: Sí, a lo real vende, parece que la gente se ha cansado de la ficción. Y ahora la no ficción vende. Y si te fijas en las novedades editoriales, casi todo, muchas cosas que venden están basadas en hechos reales o se presentan como no ficción o se presentan como autoficción. Y es porque lo real vende. Parece que ha habido un hartazgo, no sé si por tantas plataformas o porque la realidad nos supera, de lo ficcional, ¿no? Y nos entra mejor las cosas que son no ficción. Y entonces la gente juega eso. Es una moda y es una baza para vender más.
1: Sí, en lo audiovisual, desde luego, porque en las plataformas hay un género en boga, que es el true crime este, ¿no? Uno acepta el código desde el primer segundo, que lo que está ocurriendo es verdad, y que parece que es como más interesante por el hecho de que ocurrió ese crimen y tal, que si fuera... Entonces, ¿esto cómo lo ves? ¿Qué es signo de...?
2: Pero aparecen mil artículos sobre cómo no es tan real ese true crime en concreto, cómo han hecho trampas, cómo han entrevistado a tal... O sea, tenemos que dudar siempre, tenemos que tener una duda de si lo que se nos presenta como real sea real, porque siempre está mediado por el arte y entonces no puede ser.

0: Claro, entonces tenemos que ver la tele o leer con justamente con Google al lado para ir chequeando cosas, ¿o qué? Porque, por ejemplo, yo la semana que viene o la otra voy a hablar de un libro que cae, o sea, que habla de un personaje, de sí mismo, que mezcla lo que decimos, autoficción y tal y cual. Ya se lo preguntaré en su momento, pero en cuanto tecleé en Google el personaje del que hablaba, comprobé, salvo que alguien haya hecho unos artículos en Wikipedia falsos sobre eso, que esa persona existía, ¿no? Entonces, ¿qué
1: pero
0: ocurre?
1: Luego las circunstancias que se narran y de la forma en la que se narra, pues claro, sí, que va a haber muchas licencias. Sí. El autor no te lo va a confesar, no te lo va a decir porque le interesa vender la no ficcionalidad de su producto, pero claro que va a haber muchas licencias. ¿Tenemos que leer con Google? Pues no. Lo que creo es que nos tiene que dar un poco, tenemos que disfrutar en meternos inmersivos en el libro o en la película. Y bueno, ¿qué importancia tiene? No sé, ya. Creo que lo que nos cuentan, la historia que nos cuenta y el tema y todo eso es más importante de que si ha sucedido en la realidad o no. Pero te lo dice alguien que es muy fanático aún de la ficción y que le importa poco lo que haya de verdad detrás de, sí, de lo que consume.
0: Supongo que tiene que ver con la persona, ¿no? Porque también, por ejemplo, yo soy...

0: Muchas biografías, ¿no? Y todas están una contra otra. Unos presentan unos aspectos, otros otro. Y el mejor libro sobre Dylan es el suyo, es el Crónicos, el Crónicas. Y está plagado de mentiras. O sea, él habla sobre su propia experiencia, es el más leído sobre Dylan, el que sacó, no me acuerdo, alrededor del año 2000. Y el premio Nobel de Literatura Bob Dylan solo cuenta o cuenta muchísimas mentiras, adornando cosas que no pudieron suceder. Hay muchos artículos sobre cómo de falso es ese libro. Y sin embargo, yo creo que es delicioso y que nos acerca probablemente a la esencia más real de Dylan. Entonces te quiero poner un ejemplo. Prefiero mucho más ese libro suyo, plagado de mentiras y ficción, que cualquiera de las biografías de 1000 páginas que también me he leído, que no llegan para nada, que nos pueden describir hechos muy realistas, pero que no llegan para nada a la esencia de Dylan.
1: Pero entonces, no te van a faltar entrevistas, sobre todo con el siguiente libro del que me hablabas, del presidente, pero en el sentido de que uno de los temas principales de los que se habla mucho en nuestra sociedad es el tema de las fake news y de lo que es verdad, lo que no lo es. Es decir, vivimos en una época donde esto es el meollo, ¿no? A lo mejor en otras épocas no era una cuestión
0: totalmente
1: tan determinante, ¿no?
0: Totalmente, yo creo que tenemos que dejar las fake news, deberían quedarse para la literatura. La literatura siempre ha sido fake news, siempre ha sido una mentira que nos contamos, sí, que esconde una esencia muy real. Y ahora lo que pasa es que todo, con todo se hace literatura y todo se hace cine, ¿no? La política y todo son bulos tras otro y ficción tras ficción. Yo creo que lo han robado a la literatura y a la ficción, sí.
1: Sí, es una buena reflexión, la verdad. O sea, cada uno, que cada uno vaya a lo suyo, que es lo que es el periodismo, tú dedícate a contar la verdad y deja la ficción para los escritores, ¿no?
0: Un poco debería. Yo creo que los libros y la literatura deberían estar para algo más interesante que simplemente contar la verdad, aunque la verdad sea fundamental para nuestra sociedad, y creo que los periódicos, ¿no?, y las televisiones deberían contar más la verdad y no por intereses cada uno de su lado.
1: Bueno, pues ha sido estupenda, la verdad, esta charla improvisada, como te digo, porque no, claro, no, yo traía unas preguntas.
0: Perdón, hemos cortado ya, hemos dejado de grabar.
1: No, sí, seguimos grabando, si te parece.
0: Perdón.
1: No, es bueno, mira, lo dejaré en el programa para que se vea que, claro, que efectivamente nosotros trabajamos con esta verdad de decir, bueno, vamos a hablar y dejarlo todo como. Pero me refería a este tema de qué momento vivimos, ¿no? Tan curioso y tan raro, ¿no?
0: Sí, sí, totalmente. La novela que acabo de sacar se llama El hombre que mató a Pedro Sánchez. Sí. Está basado en algo que sucedió real en 2022, que un jubilado burgalés intentó asesinar a Pedro Sánchez. Se conoce poco, pero le mandó una carta bomba que casi llega, de hecho, a manos de Pedro Sánchez. Y con ese hecho real, pues juego y lo envuelvo en una ficción que va mucho sobre los bulos y sobre cómo se está ficcionalizando y cómo se está exagerando y cómo nos estamos convirtiendo en personajes en cuanto a las ideologías enfrentadas que hay ahora mismo en España.
1: Bueno, Miguel, pues la verdad es que, como digo, improvisada esta charla, pero me ha resultado también muy entretenida, la verdad.
0: Qué bien, a mí igual, también, claro.
1: Miraré sobre todo los libros, porque lo tenía más claro con el tema audiovisual, pero con el tema de los libros lo tendré más presente y bueno, pues también aceptaré ese juego, la verdad, porque no tan, es verdad que a veces yo puedo pecar de demasiado rígido, ¿no?, en estas cuestiones, ¿no? Es decir, no, es que esto, si resulta que ahora no es verdad, pues ya no me mola. No, ¿por qué no? O sea, me ha resultado interesante jugar a tu juego.
0: Claro, me alegro, muchas gracias, ha sido un placer.
1: Bueno, estaré pendiente de lo que publicas y bueno, a ver por WhatsApp me confirmas si hablamos del libro de una manera o de otra, ¿no? Según lo hayas enfocado, ¿no? Pero en fin, me ha gustado mucho esta charla y la sorpresa que me he llevado y bueno, este momento tan interesante que he vivido con tu libro.
0: Seguro que a tus oyentes les va a resultar también.
1: Sí, yo creo que sí. De tu libro, que se sigue teniendo que recomendar, claro, Manuscritos no solicitados, de Miguel Alcázar, publicado por Jotdown, que desde luego es una apuesta interesante y que desde luego leído con o sin el conocimiento de la ficción o no, es muy interesante por los casos que se cuentan, por el juego, si lo pillas pronto bien y si no, pues también. O sea, desde luego un libro original es y en fin, te deseo también, sobre todo con el último, que tengas mucho éxito.
0: Muchas gracias, un placer.
1: Un abrazo, Miguel, hasta pronto.
0: Adiós, un abrazo.

0: Hola Juan Luis, ¿qué tal? ¿Cómo estás? ¿Ya incorporado del todo a la vida otoñal o preotoñal?
1: Ya estamos, Luis. La rutina de nuestra vida nos atropella. En cuanto volemos, y además los que tenemos hijos pequeños, volvemos ya a full. No tenemos tiempo de ajuste ni nada. O sea,
0: Sí,
1: muy bien. La verdad es
0: sí.
1: que bien.
0: Cuando empiezan los coles, yo he visto por aquí a gente ya llevando a gente a los coles. También
1: Eso
0: con
1: es.
0: ilusión, ¿eh? Para dejarlos, en fin, en el
1: Sí.
0: cole y encomendándolos a los profes para
1: Eso
0: también
1: es.
0: poder tener tiempo que, oye, es necesario. Oye, ¿de qué hablamos hoy? De una serie, ¿no? Del actor este que está on fire total, que es Javier Bardem.
1: Sí, bueno, hablamos de Cape Fear, la nueva adaptación de la novela de Executioner, la novela de John D. McDonald, que ya vimos una película en el 91, que todo el mundo recuerda, y ahora llega en
0: Bueno,
1: formato serie y
0: y
1: con Javier Bardem.
0: la primera que era Robert Mitchum, si no recuerdo mal, ¿no? La
1: Eso es, hay una
0: antigua,
1: de los
0: antigua.
1: 60, sí, hay una de los 60, luego está la del 91, que es la de Jack Nicholson, y ahora
0: No,
1: tenemos esto. No,
0: Robert De
1: Jack Nicholson,
0: Niro.
1: no, perdona, Robert De
0: Robert,
1: Niro, cierto,
0: sí.
1: Robert De Niro, sí,
0: Robert De
1: cierto,
0: Niro,
1: cierto.
0: sí. Que
1: Y
0: salía
1: ahora
0: así todo
1: tenemos,
0: tatuado y tal, sí. Y ahora
1: eso es,
0: Javier Bardem, sí.
1: en formato serie, con, bueno, el reparto, Javier Bardem evidentemente es la estrella, pero está también Amy Adams, Patrick Wilson, en fin, hay actores de mucho en esta serie de Apple, que yo no había buceado mucho en el catálogo de Apple, pero tiene joyas
0: Sí,
1: como esta, que son fantásticas, vamos.
0: sí las tiene. A ver, yo soy fan total de Javier Bardem, ¿eh? Y creo que él hace un trabajo estupendo, pero no sé
1: Bueno,
0: si
1: espectacular.
0: llevado por el director, no sé si hasta excesivo. No lo sé. ¿Tú qué opinas?
1: Sí, bueno, si recuerdas, también De Niro está un
0: Sí,
1: poco pasado de rosca.
0: sí.
1: Es que es un personaje, este Max Cady, que te lleva a eso.
0: Era Mitchum el que yo creo que, bueno, porque Mitchum era un poco
1: Más
0: impertérrito, ¿no?
1: contenido,
0: Que realmente era un poco estatua, para bien y para mal, ¿no? Pero es verdad que De Niro ya lo llevó tal y Javier Bardem también. Bueno, supongo que es lo que debe ser.
1: Sí, a ver, realmente en Bardem se va soltando según avanza la trama, y es porque el guión está estructurado así. Vamos, aquí primero todos los personajes tienen ciertos ambajes morales, todos, tanto los abogados protagonistas como el personaje de Bardem, y aunque sabes que este Max Cady, primero porque has leído la novela, evidentemente, te has visto las películas, pero si llegas aquí totalmente virgen, sabes que algo trama, pero no sabes realmente si lo que te están contando los otros personajes, los de Patrick Wilson y Amy Adams, es así o no es así. Entonces, yo creo que la serie va desenvolviendo el misterio bastante bien, hasta que al final se desata. Y la interpretación de Bardem en cuanto a tono, pues va en el mismo camino, vaya.
0: Sí, yo tengo dudas también de que el número de capítulos, pero no en esta serie, sino en general, a veces podían ser menos. Quiero decir que esto de estirar el chicle, yo qué sé, en lugar de 10 podían ser 6, ¿no? Que tampoco estaría mal, pero vaya, también eso es
1: Lo
0: opinable, ¿no?
1: alargan un poco. Aunque mira, otra cosa que me gusta de esta serie es cómo está rodada, porque es muy curiosa, ¿eh? No es una típica serie de Netflix que es Sota, Caballo y Rey. Aquí tienes un montón de planos, por ejemplo, que me gustan mucho, de acechar, como depredador. Claro, esto va muy bien con la serie, que le está viendo oculto desde una rama, desde rincones. Esto es constante en la serie. Y luego el juego del color también, el uso del color que tiene, que juega un poco también con el problema que tiene Bardem por una lesión que tiene en la cárcel. En fin, yo creo que la serie tiene ciertas cosas muy interesantes que salen de lo común. Y a mí eso me gusta, que la gente arriesgue en estos productos.
0: Yo con Bardem alucino
1: Bueno.
0: porque me parece que no solo es un extraordinario actor, sino que trabajando como ha llegado hasta. El otro día le vi en una foto, haciéndose una foto con Scorsese a un lado y Spielberg al otro, ¿no? Digo,
1: Es que son los productores de la serie. La
0: claro, es
1: serie la
0: que.
1: producen los dos. Sí,
0: Claro,
1: sí,
0: es
1: sí.
0: que dices, tío, pero es que no. No se puede llegar más lejos en el mundo del cine, es imposible, ¿no? Y merecido, en otro idioma, ¿no? A mí me parece que ya. Ya solo el hecho de actuar en otro idioma que no es el tuyo y conseguir estos papeles es
1: Y el punto
0: alucinante.
1: físico que le pone, porque claro,
0: Sí.
1: este hombre es intimidante a nivel físico también. Aparte de que interpreta activamente, es prodigioso. Es que ya solo verle llena la escena, es amenazante, o sea, es increíble. La verdad es que
0: Sí.
1: la interpretación de Bardem en esta serie, bueno, como en muchas otras veces, es ejemplar. Y cuando
0: Bueno.
1: interpreta villanos, yo creo que se dispara aún más es impresionante, vamos.
0: Sí,
1: Es
0: ya
1: impresionante.
0: hablaremos de la última del ser querido porque ahí ocurre igual, es decir, dices, es que está en plenitud, o sea, no se puede estar en un mejor momento actoral, artístico, creativo, ¿no? Es decir, cómo controla sus emociones, sus gestos, es impresionante, sí.
1: Y cuando baja el nivel también, porque en la peli de F1, de la que hablamos aquí en el canal también, es que sí. te puedo hacer algo. Claro, un tío con ese talento puede modularlo, y si quieres algo más formal, más de pasar el expediente, pues también te lo hace al mejor nivel posible. O sea, es que es tremendo. Yo creo que es el mejor actor de... entre los 5 mejores actores de la actualidad está seguro, vamos, pero hombre, no cabe duda, sin discusión.
0: Y además, como yo digo, con un historial, ojo, que hay que salir de Madrid, hay que ponerse a estudiar inglés y a estudiar interpretación.
1: No.
0: Y hay que ir poco a poco trabajando, joder.
1: De los hermanos Coen, recordad, no es país para viejos. Este hombre lleva ya 20 años en la cima de Hollywood, sí. O sea, en la cima absoluta, no es de ahora, pero sí cada nueva película, serie que haces, que nos sorprende, porque si estás un año sin verle, cuando vuelves a verle es que te das cuenta de la diferencia de talento que tiene con el resto de intérpretes actuales. Es que no hay color, vamos, no hay color. Es impresionante. De hecho, Amy Adams, que es una gran actriz,
0: también
1: y Patrick Wilson, que hacen buen trabajo los dos, es que se los come a los dos. Y no es culpa suya, ¿eh? También es verdad que es que el personaje este de Katie, a Bardet le va muy bien, pero es que hay diferencia de talento también. Es que Amy Adams es prodigiosa, pero no llega a Bardem.
0: También me gusta ella, ¿eh?, en sus películas.
1: Ella está muy bien.
0: Me gusta.
1: Y él también, y Patrick Wilson también.
0: Sí. Pero sí. Sale Ron Perlman también, que yo siempre le tengo muy fichado desde el principio, desde cuando salía en Busca del Fuego. Y también.
1: Bueno, y los niños también, ¿eh? Los dos. Tanto Lily Collins como Joey Andrews, que son los hijos de la pareja de Adams y Wilson, la verdad es que todos están muy bien. Están bien dirigidos y hacen buen trabajo los actores, o sea que una buena serie, vaya, y muy sorprendente.
0: Se ve con agrado. Bueno, pues nada, Juan Luis, vamos a ver cómo, bueno, habrá que ir pensando también en el mundo Oscar, que ahora,
1: sí.
0: Bueno, hace poco ha salido la española que va a representar, que es la de Lorca, ¿no?, la de los Javis.
1: Efectivamente,
0: habrá que verla porque todavía no se ha estrenado. Yo he visto las otras dos que estaban, que era la de Bardem, precisamente, la del ser querido, sí la he visto. Me parecía también que podría perfectamente. Y la otra creo que era la de la niña esta que se va a meter, que se quiere meter a monja, no me acuerdo cómo se llamaba
1: el título. Sí, hablamos de ella en el canal, los domingos.
0: Los domingos, que también es una buena película, o sea que...
1: En fin,
0: pero ha ganado, vamos, por lo menos de la parte española, para presentarla, esta de los Javis, que seguramente también está bien, porque los Javis son buenos directores.
1: Sí, los Javis son otros talentos nuevos del cine español que están rompiendo moldes, además, porque no son...
0: Sí.
1: Hablamos de esta serie de Cape Fear, que está bien porque se sale de lo convencional, y los Javis son también de ese estilo.
0: Sí.
1: Así que yo también tengo muchas ganas de verla y de hablar de ella en el canal, de las dos, tanto de Sorogoyen como de los Javis.
0: Pues vamos a ir tomando nota de lo que hay que ver y de lo que hay que hablar.
1: Muy bien, perfecto.
0: Venga, un abrazo fuerte, Juan Luis, nos hablamos pronto.
1: Otro para ti, Luis. Un abrazo.
0: Adiós.
1: Hasta luego.
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Bueno, hasta aquí este programa en el que hemos charlado con Miguel Alcázar y, como has podido comprobar, su libro es un juego que desdibuja por completo los límites entre lo real y lo inventado. Ya te confesé que su trampa literaria me la coló por completo, pero hoy no quería ser yo el único en jugar a los espejismos. Si has escuchado con atención, quizás hayas notado un pequeño detalle que puede ser verdad o mentira. Te dejo con la duda. Al final, ya sean las páginas de un libro o a través de los micrófonos, de eso trata la ficción, de dejarnos engañar un poco y disfrutar del truco. Muchas gracias por acompañarme un día más. Volveré la próxima semana para abrir de nuevo las puertas del trastero. Un abrazo y hasta pronto.

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1: Es la una de la tarde.
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The Houston Chronicle lo bautizó como el Sinatra de las rancheras. Las rancheras que son consideradas la música del corazón de México. Tiene su propia estrella en el Paseo de la Fama de Hollywood. Apareció en más de 30 películas mexicanas. Vicente Fernández, Chente, como le llamaba su familia, nació el 17 de febrero de 1940 bajo el signo de Acuario en Huentitán, El Alto, Jalisco, México. Escuchamos ahora, para empezar, La Copa Rota, de 1968.

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A los 8 años recibió una guitarra que pronto aprendió a tocar y estudió música folclórica. En 1954, con 14 años, quedó en primer lugar en un concurso de canto en Guadalajara. Su primera aparición en televisión fue en el programa La Calandria Musical en el año 1960. Ese mismo año conoció a María del Refugio, Cuquita, con quien se casó 2 años después y con la que tuvieron 4 hijos. Fue su amor por más de 60 años. En el año 61 obtuvo su primer sueldo como cantante. Fue en el restaurante Amanecer Tapatío, que le pagaron 35 pesos. Y de 1989 un dúo con Roberto Carlos, Aunque mal paguen ellas.

En 1963, su padre, con 47 años, falleció de cáncer. En el 64, se unió a algunos de los grupos de mariachi más conocidos de México, con los que cantaba en restaurantes y frecuentaba programas de radio de música mariachi. En el 66, consiguió su primer contrato discográfico con CBS, México, tras ser rechazado por diversas discográficas. En esa discográfica, actualmente Sony Music, grabó sus más de 100 álbumes. Ahora la canción de José Alfredo Jiménez, Caballo Blanco.

grabó sus primeros éxitos, Tu camino y el mío, Perdóname y Cantina del barrio. La muerte del ídolo de bolero ranchera, Javier Solís, había dejado una vacante que Vicente Fernández no tardó en ocupar. Grabó en los años finales de los 60 varios álbumes con muy buenas ventas como Soy de Abajo, Ni en defensa propia y Palabra de Rey. Ahora vamos a escuchar Vas a llorar, de 1970.

En 1971 hizo su primera incursión en el cine en la película Uno y medio contra el mundo. En 1974 tiene su primer hit cinematográfico con La ley del monte, cuya banda sonora también fue un éxito. En 1975 sube al escenario por primera vez a su hijo Alejandro, de 4 años, cantando juntos por primera vez. En el 76 lanza Volver, Volver, un tema que lo lanzó a la fama incluso fuera de las fronteras de México, llegando a Estados Unidos y a toda América Latina. Ahí se proclamó como nuevo rey de la música ranchera. Escuchemos esa canción, Volver, Volver.

En 1977 le otorgan en Texas la distinción de Mister Amigo, que se concede cada año a un mexicano prominente. Sigue lanzando álbumes, De qué manera te olvido, Sentimental y Ranchero. Los medios de comunicación lo bautizarían como el ídolo de México. Sus trajes de charro pesan más de 10 kilos, bordados con hilo y botones de oro. Y ahora vamos con un super éxito, La media vuelta.

En 1982 le otorgaron las llaves de la ciudad de San Antonio, en Texas. En el 83 vendió más de 1 millón de copias del disco 15 grandes con el número 1. En la Plaza de Toros de México DF congrega más de 54.000 personas en su concierto de 1984. Lanzó también un álbum doble con Vicky Carr, Dos Corazones. Y cerró la década lanzando Por tu maldito amor en 1989. Para inaugurar la década nueva, grabó canciones del mejor compositor de rancheras en el disco Las clásicas de José Alfredo Jiménez, del que ahora escuchamos Un mundo raro.

La década se convierte en un desfile continuo de sus éxitos. La Ley del Monte, El Rey, Aunque me duela el alma, Me voy a quitar de en medio, La mentira. The Houston Chronicle le nombra en el 91 el Frank Sinatra de las rancheras. Le dedican una estrella en el Paseo de la Fama de Hollywood y es incluido en el Salón de la Fama de la revista Billboard. A finales de los 90 arranca una gira de su disco Eternamente, en el que homenajea al grupo Los Dandies. Es nominado para recibir el premio por su trayectoria artística en los premios Ritmo Latino de Los Ángeles. Y ahora, una canción que todos hemos cantado alguna vez, El Rey.

El nuevo siglo lo comienza con dos paquetes de grandes éxitos, Historia de un ídolo volumen 1 y volumen 2, que le concedieron la certificación de doble platino de la RIA. En el 2001 la primera gira que hizo con su hijo Alejandro, Lazos Invencibles. En 2002 gana el Grammy Latino al mejor álbum ranchero. Informó que tenía grabadas más de 300 canciones que aún no se habían dado a conocer. Tras 3 años sin grabar, lanzó el disco La Tragedia del Vaquero, que fue certificado como disco de platino en Estados Unidos. Ahora vamos con un dueto con su hijo Alejandro, Como quien pierde una estrella.

0: Muchas gracias.
1: El día de San Valentín del 2009 logra romper el récord de asistencia a un concierto, llenando la plaza del Zócalo en el Distrito Federal con casi 220.000 personas. Se hizo famosa su frase de los conciertos: mientras ustedes no dejen de aplaudir, su gente no deja de cantar. Se convirtió en el primer artista latinoamericano en editar material en formato Blu-ray. Y ahora uno de Bolero, Nuestro Juramento.

Su despedida de los escenarios fue en el año 2016, en el Estadio Azteca de México, capital, ante unas 80.000 personas, y la última canción que interpretó fue México lindo y querido. A los 81 años, un 12 de diciembre de 2021, Día de la Virgen de Guadalupe, falleció en Guadalajara tras 4 meses en el hospital. Y de un disco póstumo la canción Un millón de primaveras, del año 2023.

su hijo Alejandro asesora a los nuevos talentos como Alex Fernández y en el lanzamiento de las grabaciones que dejó inéditas Chente, cuyo último fue en 2020 a mis ochentas. Ya sobrepasó los 75 millones de vendidos de sus discos en medio siglo de carrera, y se siguen vendiendo. Siempre nos quedarán sus canciones, la última que grabó anunciando su despedida. El último rey se va.

0: no le conocíamos. Agus Bernasconi desde Argentina, en directo, con esta versión, estupenda voz, de ese mítico tema, Así fue. Qué bueno, ¿eh?
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2: ¿Dónde están las solteras que disfrutan su libertad? Que se

soltera. Vaya, vaya. Qué pena que esté soltera. Ella no sé si está soltera, casada o tiene novio o pareja. Imagino que sí. Se llama Marta Santos y es una de las artistas españolas que más suena en las radios de España, especialmente para la gente de América.

0: antes de España, Marta Santos, una de sus nuevas canciones, Todo de mí. Volvemos
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¿Hay alguien allá afuera? 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El mar que late y habla con la voz del que perdura resplandeciendo. ¿Y quiénes son sus habitantes? Son ellos.

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0: otra serie de animación japonesa. En aquella década de los 70, de los 80, sin duda estaban a la orden del día. En esta ocasión, basada en un relato del italiano Edmundo de Amicis, trata las aventuras de Marco Rossi, que un día decide ir a buscar a su mamá a la Argentina. La serie se estrenó en Japón en enero de 1976, con 52 capítulos de duración. En España se emitió, allá por 1977, en Televisión Española, en aquellos momentos la única que había. La voz en España de Marco la puso Ana Ángeles. Y sí, era muy normal en aquellos tiempos que una mujer pusiese la voz de un niño. La música en España fue cantada por el entonces niño José María Pascual y la letra fue escrita de nuevo por el bilbaíno Alfredo Garrido, como hemos dicho ya, director artístico de Filis y también fue productor de Paco de Lucía, de Los Chichos, de Camarón, entre muchos. Recordamos a Marco.
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